Quando vine a Buenos Aires el año pasado, yo he visto miles de fotografías de desaparecidos. Hermosas jóvenes, jóvenes o hermosos, niños